0: ahora vamos con las noticias comunitarias. ¿Quién no se ha dado cuenta de la lucha fantástica o lucha libre mexicana que va a estar en el Geelong West Town Hall, 153 Packington Street, este sábado? Ahora, les quiero decir que la lucha libre mexicana con luchadores enmascarados, acrobacias, comedia, hay mucha atracción para el público. Pero yo quería comprar mis tiquetes, les quiero contar. Para la 1:00 p.m. está sold out. El de la noche, es para adultos. Pero de suerte han abierto otro para las 3:00 p.m. Así que en ese nos vamos. Les digo que vale, que solo tienen un tipo de tiquetes. Vale $164, pero es para 8 personas. Esas son las únicas que tienen en este momento. Pero si quieres ir a darte una vuelta por ahí y ver la lucha libre, pues date gusto. El otro es el Silver Circus, está en el 221-229 Valerian Highway en Moolap. Las fechas son sábado 16 y domingo 17, así que el circo tradicional australiano con acróbatas, artistas aéreos y comedia. No te lo pierdas. Desde $25 los niños y los mayores, pues más o menos como 80. Estas son las noticias comunitarias que tengo en este momento y solo quiero decirles que los invito a que hagan una llamada, o sea, les estoy haciendo una llamada a todos ustedes que, por favor, el programa lo compartan con sus amigos, con las redes sociales que ustedes tengan, los grupos que ustedes tengan, porque es importante que Sentimiento Latino y Spanglish giren, okay, alrededor de las redes sociales. Así que, bueno, creo que nos vamos con otra cancioncita por ahí.
1: Tenemos aquí preparada una canción para todos los radioescuchas y creo que tú tienes el nombre ahí. Y
0: más
1: sería bueno
0: más que nada con Jorge Benhor. Así que por ahí me dijeron que era una canción bastante buena, más que nada. Así que nos vamos a preparar para ponerla y en este momento va esta canción, más que nada. Con Ben Hall.

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4: Bueno, y lo prometido es deuda. Tenemos un invitado, Diego Yelser, brasileño. Les decíamos que multilingüe, así que lo vamos a entrevistar en este momento. Y él nos contaba de que Salvador de Bahía, un lugar que le encanta a él. Lo vamos a decir. ¿Cómo estás? Bienvenido esta tarde con nosotros. ¿Qué nos dices con este calor aquí adentro, pero con el frío allá afuera?
5: Muchas gracias por la invitación. Estoy muy feliz aquí de estar con ustedes, especialmente en una radio. Estaba muy sorprendido por tener una radio latina aquí en Geelong. Como bueno, tú gracias. Sabes, yo llegué a Geelong hace como un año y medio y he escuchado música latina en la radio, así como una sorpresa de, oh, ¿qué pasa? ¿Qué está? Y ahí fui al social media y a internet y yo supe que tiene una radio aquí y que estamos muy felices por esto.
6: Por supuesto, y por esta radio, pues es una radio comunitaria dedicada pues a las personas de todas las nacionalidades, y pues hemos tenido la suerte de tener dos programas en español con esta radio, y pues estamos invitando a las personas importantes de la comunidad, así como eres tú.
5: Qué bueno, mira, importante, a mí me gusta ya.
4: Mira, pero sabíamos también, me voy a adelantar a una pregunta acá, ustedes también están desarrollando un programa en portugués aquí en The Pulse, con Mauricio, cuéntanos sobre ese proyecto. Que tienen ustedes.
5: Exactamente. Entonces, cuando yo escuché que había una radio latina, en verdad que yo pensé, mira, ¿por qué no? Entonces, tenemos una comunidad brasileña que está creciendo mucho en Geelong, en Australia. Claro. Mucha gente viene de Melbourne, porque claro, la vida muy cara de Melbourne, y también la gente quiere una vida un poco más tranquila, y Geelong me parece un sitio bellísimo para esto, para quedar sus hijos y todo más. Y conocí a la radio de Pulse en el Paco Fest y recibí la invitación a través de los organizadores para tener una radio de lengua portuguesa. En verdad que no es solo brasileña, la idea de nosotros, yo y Mauricio, tenemos una radio lusófona. Es una radio que habla con todas las naciones que tienen como lengua madre la lengua portuguesa. Entonces Angola, Portugal, Brasil. Entonces, incluso invitamos la gente de la comunidad que quiere participar de la radio. Me gustaría muchísimo de tener un angolano o un portugués para que podamos hacer algo para la comunidad.
6: Claro, por supuesto.
4: Perfecto.
6: Así es.
4: Bueno, pero regresando al principio, me contaba de Salvador de Bahía, Brasil, y cómo esta ciudad tan musical influyó en tu pasión por la música brasileña y latina.
5: Entonces, Eli, yo soy originalmente, como hablaste, de Brasil y de Salvador. Salvador es una ciudad del nordeste de Brasil que es muy famosa en todo el mundo y también en Brasil por cuenta de sus raíces creativas a través de la música, de la arte. Mm-hmm. Tenemos muchos representantes de la música, João Gilberto, Gilberto Gil, Caetano Veloso, que son personas que han tocado el mundo todo internacionalmente con su música. Y yo nací ahí hace un poquito de tiempo. No vamos a hacer los detalles de la fecha, pero hace un poquito de tiempo. Pero mudé, yo viví mucho tiempo en Inglaterra, casi 20 años de mi vida. Fui a Inglaterra, Londres y Birmingham. Y después de mucho tiempo me gustaba cambiar para un sitio mejor, un sitio que podría criar a mis hijos y teniendo la vida un poco más en contacto con la naturaleza. Uh-huh. Y tenemos familia aquí en Geelong.
4: Excelente.
5: Y entonces, por esto tuvimos la decisión de morarmos aquí. Entonces para mí es un... Hasta el momento, después de un año y medio, estamos muy felices con el cambio y con la decisión.
6: Bueno, bueno, has dicho que has estado casi 20 años fuera de Brasil, por supuesto fue en Inglaterra. Esta pregunta es un poco redundante para mí porque como medio músico que soy, he vivido la farándula por muchos años, pero los radioescuchas pues siempre quieren saber cómo se mantiene viva esa esencia musical brasileña en tu día a día de trabajo, por ejemplo.
5: Perfecto. Entonces, la música siempre ha vivido en mi casa. Mis padres son muy musicales, mi madre canta, mi padre también toca, wow, toca guitarra y cantan. Entonces, siempre escuché música todo el momento. Pero cuando vives en un país fuera de su país, me parece que sus raíces quedan más fuertes, ¿no?
6: Exacto.
5: Empieza a lembrar de música que cantaba su papá, de su familia, y la música brasileña quedaron más fuerte dentro de mí. Y como me gustaba cantar, yo toco un poquito de instrumentos y tal, una forma de me conectar nuevamente con mis raíces, con mi pueblo, fue a través de la música. Entonces empecé en Inglaterra con un grupo tocando Latin Jazz, entonces un poquito de bossa nova, música brasileña, samba y todo lo más.
6: Claro.
5: Y también un poquito de música latina, como yo hablo un poquito así, yo creo que hablo un poquito de español. Entonces empecé también a tocar músicas clásicas de Latinoamérica, boleros y todo lo más, porque tiene mucha fuerza en Brasil. Entonces fue así que me conecté.
4: O sea que los 20 años no te tocaron mucho, por decirlo así. Cuando te decidiste mudar al Reino Unido con Juliana, tu esposa, ¿qué realmente los motivó a dar ese gran salto y adaptarse? Porque veo que en Inglaterra te lograste equilibrar en una carrera corporativa exitosa, con tu pasión por la música, incluso abriste un restaurante,
5: sí,
4: que aún se mantiene en Inglaterra.
5: Ajá. Uh-huh.
4: ¿Cómo manejas esa vida tan diversa?
5: Mi esposa habla lo mismo. Mi vida en Inglaterra fue una locura, porque tenía mi trabajo en una empresa inglesa ahí como business developer, uh-huh, pero también tenía una carrera con música muy exitosa, así tenemos muy

0: comida y la música.
1: Exacto.
2: Muy cierto.
0: Entonces yo no había muchas opciones en Birmingham. Birmingham es la segunda mayor ciudad de Inglaterra, pero no había muchos restaurantes, muchas oportunidades de música, de comida brasileña y portuguesa. Y yo hablé con mi socio y dije, mira, vamos a hacer una cosa solo para nosotros, para que podamos comer, para que los amigos coman. Claro. Y ahí ya estamos a casi 10 años.
3: Bien.
0: Pero mi socio que es más operacional, yo estoy aquí más como haciendo la parte de social media.
3: Claro.
2: No me quiero ni imaginar esas espadas llenas de carne.
0: Ah, claro, no. Seguro que la... Sí.
2: Yeah. Tenían que llamar. Estradlitos, ¿ibas a preguntar algo?
3: Bueno, sí, tengo otra pregunta por acá. Entiendo que tienes... Dos hijos, que es Benjamín y Nicolás, que nacieron en Inglaterra, ¿no?
0: Sí, son dos inglesitos.
3: Ah, dos inglesitos, pues sí. Y yo creo que también es otra pregunta que es redundante para mí, pero a la radio audiencia le gustaría conocer cómo le transmites la cultura brasileña y latina viviendo tan lejos de tu país o de tu casa.
0: No, en verdad, claro, también... para mí también la conexión con la música, con la comida y con la cultura brasileña y portuguesa también, fuera para que mi hijo también tuviera la oportunidad, porque claro, viven muy lejos de Brasil, no tienen la exposición en la cultura como yo tuve yo y mi esposa. Y entonces creamos en nuestra casa, primeramente hablamos portugués porque mi esposa es brasileña, entonces uh-huh. Esto es lo primordial. Entonces tuvimos una regla en mi casa que siempre hablamos portugués y ellos lo hablan muy bien. Entonces ya era un éxito que los dos, y a través de la lengua le conecten, porque a través de la lengua para escuchar la música, a través de la lengua para escuchar, para hablar acerca de comida, a través de la música conectan con nuestras raíces, que son claro. Sus raíces también.
3: Exacto.
0: Entonces esa fue para mí, la lengua fue la forma que yo... proporcionar a mi hijo para conectar con nuestra cultura.
2: Bueno, y tienen un gran ejemplo que sea un multilingüista también, porque eso ayuda mucho en la vida, ¿no? Cuando
0: seguramente, para sí. La vida profesional y todo lo más de futuro.
2: Bueno, vamos a hacer un corto acá con una cancioncita para que no se me aburren. Acuérdense, el vinito, váyase a poner otro poquito en la copa o se trae una galletita, cualquier cosa. Viene y vamos a oír Garota de Ipanema, pero primero le tengo que preguntar aquí a Garota, por Antonio Carlos Jobim. Garota, ¿qué es Garota?
0: Garota es la chica.
2: Por eso es que la chica de Ipanema.
0: La chica de Ipanema.
2: Ok. Entonces, sí, en esa nos vamos con la chica de Ipanema o Garota de Ipanema.
3: Garota de Ipanema.

0: Bueno, y se recuerdan que vamos continuando aquí con Diego, que nos tiene tan entretenidos con su vida en, bueno, Europa, Australia, Brasil. Así que bueno.
1: Y Yelón.
0: Ah, se me olvidaba lo principal. No, la verdad que Yelón tiene, cuando tú dices que te gustan las cosas naturales, Yelón es el perfecto lugar, porque eso fue lo que nos atrajo a nosotros. ¿Dónde compramos? Nosotros vivimos en Charlemont. Y cuando compramos fue una cosa que nos decían 10 minutos a Ocean Grove, 10 minutos a Barron Head, todas esas cosas, ¿no? Y tenemos dos lagos, un río, surfing, todo eso.
1: No, para mí es perfecto. Y yo vivo en Charlemont. En verdad, está bien. Está bien.
0: Somos vecinos.
1: Okay. Somos vecinos, ¿eh? Sí. Dar una, ¿cómo se dice? Una lift.
0: Ah, sí.
1: Carona.
2: Por supuesto. Sí,
1: en claro. Brasil decimos carona.
0: Ah, okay. Excelente, no hay problema.
1: Sí, yo vivo en Charlemont. Y okay. Porque venimos
2: cerca del shopping center.
1: Sí, cerca del shopping center.
2: Nosotros
1: sí,
2: vivimos sí, sí, a 5 minutos.
1: Ah, qué bueno.
2: Caminando.
1: Vamos ahí a hacer una.
0: Ya vieron.
1: Tomar un café. Un cafelito y comer una feijoada. Brasil. Comer brasileña.
2: Sería excelente.
0: Entonces, ya vimos que sí nos llevó muy bien elegir Yelón. Ahora, comparando el Reino Unido con Australia, ¿qué diferencias has notado en cuanto a la calidad de vida y oportunidades para la familia? Sí.
1: Seguramente, siempre en verdad, cuando hablamos de Australia e Inglaterra, mucho más que las diferencias, yo foco un poco más en las cosas que son común a los dos. Yo siempre hablo que los australianos son ingleses con spices, son ingleses latinos.
0: Oh, sí.
1: Son la gente con un poco más de calor, un poco más de que son más alegres, ¿no? Yo creo que el contacto con la naturaleza y también el clima hace a la gente un poco más feliz, ¿no?
2: Claro.
1: Inglaterra un poco más gris, un poco más pesado, es mucho más frío. Entonces aquí como tenéis, claro que en Victoria la gente dice que es un poco más frío, es la parte más fría de Australia, pero para mí es un paraíso.
2: Claro.
1: Para mí no.
0: Bueno, es que
1: yo
0: estamos
1: no,
0: muy cerca de Tasmania.
1: No reclamo.
2: Claro, no, el clima no es extremo realmente.
1: No,
2: hace un
1: no.
2: frío que se aguanta y un calor que se aguanta.
1: Sí, sí, y como estaba hablando, para mí lo que más me ha invitado a venir aquí a Australia fue el contacto con la naturaleza, que es una cosa muy fuerte en Brasil. Todos los brasileños, especialmente los brasileños de la costa, les gustan la playa, les gustan el contacto con la floresta, con el bush y todo lo más. Y Inglaterra es un poco más difícil, ¿no? Tener esto. Ya está con mucho desarrollo ya.
2: Sí, claro, que el clima, pues, impide a veces también que la floresta sea.
1: Seguramente, seguramente. Sí, ahí está siempre lloviendo, está siempre malo.
2: Bueno, nos has contado que ya estás colaborando con una banda local de jazz y salsa. ¿Cómo ha sido conectarse con la escena musical australiana? Porque me imagino que, bueno, tuviste también tu grupo en Inglaterra.
1: Uh-huh.
2: Pero como tú dices, hay un poco de diferencia entre la cultura inglesa y la australiana. ¿Cómo te ha ido con los australianos aquí tocando música?
1: En verdad, como decimos en Brasil, tienes que poner la cara en la lluvia. Esto es como tienes que hablar con la gente, tienes que salir. Entonces yo envié un mongolón de emails y contactos con los músicos locales de Geelong. Tuve la oportunidad de tocar y cantar con Soul Geelong, que es un grupo de salsa local.
2: Sí,
1: a través de
2: a John.
0: John Wilson,
1: Carla,
2: con
1: Dale.
2: Él tocamos un rato.
1: Sí, Pete, sí. Claro, Wilson, todo, gente muy buena. Y hacemos muchas cositas juntos ahí, todo lo más. Pero estaba procurando también guitarristas locales. Entonces yo contacté con Peter Hoof, que es un australiano, toca muy bien, toca guitarra clásica, pero jazz. Yeah. Y empezamos a hacer un proyecto de como un dúo, una cosa pequeñita para que podamos tocar en restaurantes. Incluso domingo tengo un show en Farm Dog.
2: Farm Dog
1: Brewery.
0: Oh, yeah.
1: Farm Dog Brewery Yo olvidé la, la...
2: Está en... No es Malop.
1: Wallop. Yo no recuerdo. Yo voy a mirar aquí los detalles. Y tenía que mirar antes, ¿eh? Para aquí.
2: Por supuesto, tienes que decirle a
1: para hacer el marketing, pero olvidé.
0: Porque si todos están atentos.
1: En Wellington.
0: Ah, Wellington. Okay.
1: 225 Swan Bay Road. El sitio es Farm Dog Brewery. Estaremos ahí domingo a las 12:30 tocando clásico de la música latina, música internacional.
2: ¿Es un grupo grande o...?
1: No, somos dos, un dúo.
2: Ah,
1: yo y Peter, yo toco un poquito de percusión y canto, y Peter toca guitarra.
2: Okay.
1: Pero poquito a poquito estamos haciendo un grupo mayor, pero para empezar vamos a tener que tener...
0: Claro, para irse dando a conocer poco a poco ustedes también. Vamos a hacer otro corto y nos vamos con Mano a Mano. Recuérdense que tienen que mandarnos en el número telefónico que tenemos acá, que es el... Carlitos, ¿lo tenés cerca ahí el número por casualidad?
2: Está aquí, es el 488-877-947. Envíenos sus mensajes o cualquier petición de alguna canción que ustedes quieran escuchar. Si la tenemos, se la ponemos. Si no, en el siguiente programa.
0: Exacto. Y eso es porque por ese mes usted vota para cualquiera de estas dos canciones. Acuérdense que por eso se llama Mano a Mano, Back to Back, porque ustedes tienen que ser los que van a decidir cuál canción es la mejor. Bueno, se han dado cuenta que la música es brasileña, ¿ok? Así que todo va en Brasil con artistas brasileños. Sama Samba o So Nice es de Astrud Gilbert Trio, así que esta es la primera canción. Y luego nos vamos con Detalles de Roberto Carlos. Esta va a ser en español porque no podíamos dejar que Roberto Carlos, oh my goodness, ese hombre tan divino brasileño, así que lo dejamos con esas dos canciones y mándenos a ustedes su, como les decíamos, su SMS para la votación.

0: Bueno, estamos de regreso aquí. Eli nos tiene todavía algunas cosas que decirnos y parece ser que es la siguiente canción, ¿no? Bueno. Puesto aquí, venga, aquí lo tenemos y vamos a ver que se perdió. ¿Qué pasó? ¿Está tocando?
1: ¿Está?
0: No. Sí, ahorita paró. Porque la,
1: no, es que esa canción estaba junta con...
0: Sí, esta junta era Detalles, ¿no?
1: Detalles.
0: Aquí va para ustedes Detalles.
1: Esta no me la dejé afuera porque es una de mis...

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3: Bueno, es que estuvo riquísima esa canción, ¿no? La de Roberto Carlos nos transportó al romance, chicos. Bueno, pero sigamos aquí con Diego, que nos está contando de su vida. Ya casi, bueno, nosotros preparándonos para el final del programa, pero vamos a seguir platicando acá. Mira, ¿Qué consejo le darías tú a otros latinos que piensan emigrar y buscar nuevas oportunidades, ya que tú has tenido, por decir, tanta oportunidad? Has viajado a Londres, has venido acá, tienes tus compañías, regresas a Londres y así estás. ¿Qué es el secreto al éxito?
4: Ese es difícil, ¿no? Porque en verdad que parte de mí no. Parte de mí hablaría, quédase, porque a mí yo he hecho de menos mucho Brasil. Mi familia está lejos de mi papá, de mi mamá y de mis amigos. Entonces, esta es una cosa que tiene que llevar en consideración, tiene que poner en la balanza, que es una troca muy fuerte para que tengas oportunidad de ver el mundo y conocer mucha gente y entender lo que pasa fuera de su casa, o lo que pasa fuera de su barrio y su país. Entonces, cuando yo y mi esposa fuimos a Inglaterra, la idea es que queremos ver el mundo, queremos a Europa especialmente, que es un continente que tiene muchas diferencias, muchos países muy cerquita, pero con culturas completamente diferentes. Pero siempre tenemos el sentimiento y un poco, se queda un poco fuerte el sentimiento de que tiene que pagar un precio un poco alto.
3: Exacto.
4: Que es un precio de no estar acerca de sus, de la persona que son su familia, que aman. Claro. Entonces, tiene que poner la balanza lo que es más importante, es conocer el mundo o quedar cerca de su.
5: Claro, yo creo que muchos latinos nos hemos encontrado con esas dificultades al principio, de que siempre estamos pensando en nuestra tierra, en nuestra familia, en nuestros platos favoritos, en todo eso, pero a medida que uno se va integrando, va encontrando los ingredientes para hacer la buena comida.
4: Claro, claro.
5: Y claro.
4: Sí, criando, casi que artificialmente criando nuestra cultura en un país diferente.
5: Exacto.
3: Lo volvemos hasta cierto punto. Yo considero que nosotros nos volvemos los embajadores de nuestros países.
4: También.
3: Desgraciadamente, habrá algunos que dejan mal a los países, pero bueno, somos más los que, se puede decir, hacemos mucho por nuestros países. Una de las cosas más lindas que quizás ha pasado con nosotros, tanto Carlos como a mí, es que, como dije, volverte un embajador de tus raíces latinas. Nosotros llevamos incluso 150 artistas al Centro de Artes de aquí de Melbourne, uh-huh, en 1999, cosa que mucha gente ni cuenta se da, ¿ves? Porque,
4: sí,
3: porque a veces la gente no está en esas cosas, está en lo propio comunitario,
4: uh-huh,
3: y no apoya hasta cierto punto. El necesario hacer un apoyo para todos. tanto las bandas que existen latinas, como esta lucha libre también.
6: Sí,
3: que
6: se como está, restaurantes de Tolomá, para que podamos, no solo para nosotros, pero también para nuestros hijos, para que ellos también puedan aprender de nuestra cultura y ser embajadores en el futuro.
3: Exacto. Esa es la forma de pensar. Bueno, hoy sí viene la otra canción. Ustedes no sé si han visto una película en Netflix. Yo de pura casualidad esta canción la encontré en ¿cómo se llama? Spotify. Se llama Omen con H. Y es de Ney Matogrosso.
6: Ah, ustedes... Omen con H. Uh-huh. Ney Matogrosso, sí. Es un cantante brasileño muy famoso.
3: Súper, súper famoso, tanto por su estilo propio como su comportamiento en la vida. Así que ustedes escuchen esta canción, que la vas a repetir tú, ¿cómo se llama?
6: Omen con H.
3: Ok, nos vamos con esa.
5: ¿Qué pasó?

0: Bueno, ya se van, nos vamos despidiendo y así nos despedimos de nuestro invitado acá. Y ha sido una increíble conversación que hemos tenido hoy con Diego. Gracias por estar con nosotros y la historia. Estamos diciéndoles a ustedes que nuestra audiencia, que nos despedimos, no en este instante, pero nos despedimos de Diego en este instante con esta canción que es tan preciosa. Así que te quieres despedir tú y dejar un saludo a nuestra audiencia.
1: No, muchas gracias. Muchas gracias a todos los brasileños que están escuchando. Quería mandar un abrazo ahí para Mauricio y para todos los torcedores de Vitória. Y dice que las Sardinhas ha perdido. Eso es un club de fútbol. Tiene una pelea ahí. Bahía, Sardinhas. Un abrazo, Mauricio. Obrigado a todos ahí. Muchas gracias.
0: Gracias a ti y obrigado. Bueno, y vamos con la canción, como les prometimos, la Samba de Janeiro, que con esta canción nos despedimos acá de Diego. Y,
2: muchas
0: bueno.
2: Gracias, Diego, por estar aquí con nosotros y estamos en contacto, por supuesto, porque somos de Geelong.
1: Seguramente. Muchas gracias. Wow.

Bueno, se recuerdan que nosotros estamos por despedirnos y la sección de Ozzy, Ozzy, Ozzy es la que viene ahorita porque es la canción australiana que nosotros tenemos que poner todos los jueves, así que ustedes también conozcan lo nuevo que viene. Esta canción se llama Oxytoxic, así que la cantante es Bex, una chica nueva en la farándula. Y nosotros nos despedimos con esta canción. Que tengan un lindo fin de semana, a ver si van a ver al circo. Y nosotros, y también a ver a

0: ¿Cuándo era Diego? Diego el domingo también, ¿se acuerdan? Que le mencionamos, así que ustedes...
1: Sí, domingo Farm Dog, 12:30.
0: Así que ustedes recuérdense que tienen ese compromiso y nosotros nos despedimos y el próximo programa es con Emma. Así que hasta la próxima, la canción Oxytoxic.